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La mano se cierra, la mía se entiende, que esto viene de lejos y cuesta soltar.

que a estas alturas

pasamos por ahí en febrero. Y le dije, ahí están. Y las vio entero.

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y la escala se ha girado en algún minuto. Si me viera hoy diría lo que yo digo ahora, que uno no se hace grande.